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2: ¿Sí han escuchado una canción que dice? Tú. ¡Ay, sí se la sabe! Esta noche la canción.

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0: gracias. Muchas gracias.
1: Gracias, Roberto. Gracias.
2: Otra, la gente quiere otra, allá en casita. Otra en casita, claro que sí. ¿Cuál te sabe? Vámonos, usted sabe cuál.
0: Vamos a hacer un experimento. Esto no está planeado. Dale por ahí.
2: Vámonos, se llama Gracias para toda la gente de Hermosillo, Sonora y todo el estado de Sonora. Karim León e Invasores de Nuevo León.
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2: Pichote, está chingona la rola, güey, la neta.

0: ¿O hasta qué o hasta dónde, mamacita? ¿O hasta que me mate?
1: Su compa Karim León y Grupo Firme, ahí nomás.
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5: Y una vez más, gracias

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3: Esta canción nos la pidieron mucho. Es una canción que compuso mi buen amigo Isidro Espinosa Paz. Gracias, viejo. Así suena Grupo Firme. ¡Jálense, muchachos!

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0: que no dudé.
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1: 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Disculpa el atrevimiento, pero es que me gustas mucho desde hace tiempo. 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